Táxi Imã, de Pipo Pegoraro com Pipo Pegoraro. Lua de Mel, de Lulu Santos, na voz de Gal Costa.